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1: A veces, el hambre es como el sol. Tiene dos puntos de apoyo. El primero donde nace, se eleva y se engrandece. El segundo donde desciende, se posa y se reposa. Después de un largo viaje en el tiempo, Sierra Cuadrada.

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De Raúl Paz, señores, Raúl Paz. Certain Amable Plus, francófono de Cubaine.